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3: Bueno, pues muy buenas tardes a todos. Ya aquí estamos al radio, ¿cómo la ven? Ya regresé. No se la creen. No, pero ya es el tiempo de Nol Sabo. A ver si sabo hablar inglés, güey. A ver si sepo. A ver, siempre hay diferentes maneras de decirlo. Pero, bueno, pues, como si no me conocen, yo soy Anthony Martínez Ortiz. Yo soy parte de Latinos en Acción y pues también hago el No Sabo Podcast aquí en Rivos Latina 91.9 FM. Y bueno, pues, si quieren llamar a 208-678-2280, al Radio Voz Latina 91.9 FM, y pues aquí puedo poner una canción de su parte, a ver si la sé, pero aquí vamos a seguir con más canciones, y pues nomás llama al radio a ver si tiene una canción, pida la que sea, a ver si me la sepa, pero pero aquí vamos con unas canciones en Radio Voz Latina 91.9 FM.

0: Bueno, pues está escuchando Radio Voz Latina 91.9 FM. Y pues ahorita regresamos con más canciones. Pero primero tengo que poner los patrocinios. Perdón, pero tengo que ponerlos. So, aquí vamos con unos patrocinios.
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0: Bueno, pues ya regresamos aquí en Radio Voz Latina 91.9 FM. Y bueno, pues aquí vamos a seguir con más canciones. Si quieren llamar a 208-678-2280, aquí pueden llamar al radio y pedir una canción. A ver si me la sepo, porque a veces sí se me pasan, pero... pero así, pues sí puedo poner una canción la que tú quieras. Y bueno, pues aquí vamos con Mi Tesoro. A ver si no me recuerdo de ella. Ah, no se la crean, no se la crean. Vámonos con esta canción.

0: Bueno, pues estás escuchando Radio Voz Latina 91.9 FM. Y pues aquí vamos a seguir con unos patrocinios y ya después regresamos con unas canciones. Aquí nos vamos.
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1: Bueno, pues regresamos aquí en Mini Voz Latina 91.9 FM. Y pues aquí vamos a seguir con más canciones. Si quieren llamar a 208-678-2280, otra vez a 208-678-2280, aquí puedo poner una canción de su parte. Y aquí vamos con Los Cadetes de Linares, de Un Viejo Amor. ¿Cómo la ven? Un Viejo Amor. ¡Vámonos con Los Cadetes de Linares!

0: Y bueno, pues aquí vamos a seguir con unos patrocinios y ya después regresamos con unas canciones, pero aquí vamos a seguir con unos patrocinios. ¿Cómo la ven?
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0: Bueno, pues aquí vamos a regresar con canciones en Radio Voz Latino 91.9 FM. Y si quieren llamar a 208-678-2280, aquí puedo poner una canción de su parte. Y bueno, pues a ver cuál nos toca. A ver, vamos a poner. A ver. Mujeres. Mejor. Vamos con Vicente Fernández. Oh, primero con los Cadetes de Linares. A mí me gustan los Cadetes de Linares. Ay, aquí vamos con los Cadetes de Linares. ¿Cómo la ves?

Y bueno, pues aquí vamos a seguir con más canciones en Radio Voz Latina 91.9 FM. Y pues apenas me marcó un señor a ponerle unas canciones. Apenas salió trabajo, pues aquí vamos con sus canciones ahí para que llegue bien feliz a la casa. ¿Cómo la ven? Aquí vamos con más canciones.

0: Y bueno, pues aquí ya regresamos en Radio Voz Latina. Y ya, apenas me marcó una señora. Y pues, primeramente, antes que pongo sus canciones, tengo que poner los patrocinios. Y bueno, pues ahorita regresamos con más canciones en Radio Voz Latina 91.9 FM.
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0: Y bueno, pues aquí vamos a seguir con unas canciones. Vamos a seguir con las canciones que me pidió la señora. Y aquí vamos con Extraña Manera.

La que sea es buena. Ándale, pues, saludcita, saludcita, muchachos. Salud, salud. ¿Qué pasó, viejo Paulino? Saludcita. Órale, los ausentes de Monterrey.

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Habla Marcos G. Orozco del grupo Extremo. Este disco va dedicado en memoria de mi hermano Michael G. Orozco y también para mi hermana musical Celina Quintanilla Pérez. Les tocamos estas canciones. Me acompaña mi sobrina, hija de Michael, Cassandra Orozco. Échale, mija.

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1: Denle una pila o las pilas a este güey ya para que se duerma. Salud para el Chicoria y el Jimmy. Okay.

0: se fue Carmen, grandes temas clásicos de la música colombiana. Y para que sigan disfrutando, sigan ahorita echándole ganas, familias bonitas de aquí de Ejido. Ejido Noé.
1: Salud para el Cholillo. Brinca y menea, ya no la sabemos, compadre. Nos sabremos, menéate.
0: Esa es la grabación, por supuesto, gran tiempo. El siguiente tema por ahí de la inspiración de Jojú. Señor Tirso Juan,
1: por allá estuvimos, por allá.

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0: Muchas gracias.
1: Bueno, yo quiero, antes que nada, darle las gracias a todos por acompañarnos esta noche y que sepan que este disco era un sueño para nosotros, que hoy, gracias a Dios, se nos está haciendo realidad. Rendir un gran homenaje a toda esa gente que nosotros sabemos que ha participado de manera muy directa para que la música norteña esté ya siendo reconocida a nivel mundial. Hablar de tantos artistas que esta noche, bueno, hay fotografías de todos ellos de momentos muy especiales. Algunos ya no están con nosotros, se nos adelantaron un poquito en el camino y los vamos a recordar también en este homenaje. Y a los que están aquí presentes, que Dios les dé mucha vida. Y muchas gracias por todo lo que han hecho por la música norteña. Y especialmente quiero dedicar este disco para mi padre que está aquí presente esta noche. Eso dice así.
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0: quedó las pompas.
1: Estrenando metalero por allá, el trombón bajo por allá, el señor Jairo Núñez Aguilera.

Tema nuevecito, nos estamos estrenando esta bonita noche, noche de bodas. Enhorabuena para Lisbeth y para Eder. Saludos de cordial para los novios, creo que sí. Nada más por esta vez. Un tema espectacular, de lo romántico, de antaño, con el sello de la Comarca Lagunera y el sello de León. Tiempo para ustedes.

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3: Bueno, pues muy buenos días, mi raza. Aquí es tu servidor, el barrendero de la 91.9. Vamos a darle por el Zacatecano este día, porque dijo que por ahí tenía unos menesteres que hacer, así es que aquí vamos a estar por él hasta las 10 de la mañana, que lleguen los tejanos. Así es que pues, seguimos avanzando, ¿sale?

Bueno, pues aquí estamos una vez más. Les digo que estamos por el Zacatecano, así es que pues nosotros vamos a darle aquí hasta las 10 de la mañana. Y pues vamos a irnos por aquí con algo, un poquito de las canciones ya, pues ya viejitas, ¿no? Vamos a irnos con esto de Capaz de la Sierra.

0: Bueno, pues ahí tienes la bonita música de Capaz de la Sierra con Olor a Hierba y vamos a irnos por aquí con unos patrocinios de la comunidad. Polos Café está en busca de una persona, ya sea un hombre o una mujer, que trabajen en la cocina a tiempo completo. Para más información, presentarse en el restaurante ubicado en el 1251 Overland Avenida en Burley, Idaho. Por aquí tenemos otra información. Se le informa a la comunidad que se están vendiendo un 2010 Dodge Caravelle con 53 mil millas. Para más información, detalles, comuníquese con Tony Pacheco. Número 208-431-8246. Está pidiendo solamente $1,500. Se le informa a la comunidad que tiene un cuarto de renta. Para más información, comunicarse al 208-312-9622. Se buscan choferes de 3 a 4 personas para acarrear alfalfa y maíz. Para mayor información, con Luis Magaña, teléfono 208-431-4094. Se busca un chofer para manejar un semai año redondo o temporal para la papa y betabel. Teléfono 208-260-6836. Se le informa a la comunidad que se busca otro chofer para 3 meses de cosecha. El trabajo es bien pagado. Para más información, comunicarse al 208-670-6836. 3132. Ahí están esos que dicen que no hay trabajo. Aquí en Idaho sobre el trabajo. Lo que pasa que en veces no hay ganas de trabajar. Bueno, pues así es la vida, ¿no? Muchos queremos trabajar, muchos no, pero de que hay chamba, ¿sale?
1: Nos vamos ahora con estos zapateaditos. Suénala, mi compa Feyuco, dice.

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5: Bueno, pues pasan que 40 minutitos de las 7 de la mañana, así es que vamos a dar las gracias al Zacatecano, porque por aquí el mentado Anthony me hizo una jugada. Ya verá cuando lo mire, ya verá cómo le va a ir. Como dice el ruco, me andan moviendo cosas. No se crean. Nos vamos a ir con algo de Grupo Laberinto. Vamos a mandársela por allí al mentado Cosme, que dice que a él le gusta la música de Laberinto y que casi no le tocamos. Pues si prende el radio y es nomás lo que estoy escuchando siempre. Ahí te va, Cosme.

Bueno, pues ahí tienen la música del laberinto con el del Morral. Así es que pues vamos a seguir avanzando por aquí porque el mentado reloj nos está marcando que faltan como unos 15 minutitos para las 8 y pues así es la cosa, el tiempo vuela y no hay modo de detenerlo. Así es que vamos a ver con qué nos vamos a ir por aquí. Vamos a irnos con la mesera, con el grupo de los Tigres del Norte.

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1: Bueno, pues ahí tenía el bonito tema Helenita con los armadillos de la sierra. Y rápidamente por aquí nos vamos a ir con otros temas que tenemos. Vamos a mandarle un saludito por allí a todos los chamacones que trabajan ahí en la azucarera, que dicen que ya le andan echando ganas a la chamba y que quieren música alegre, música romántica, música de todos sabores. Por ahí nuestro buen camarada Tim dice que quiere que le toquenos música de Angelita Aguilar. Y nos vamos a ir con el tema, dice, ¡qué agonía! Ahí le va para todos los de la azucarera. Para esos operators, por ahí para los highster drivers, para los truck drivers y pues para ahí para toda la raza que trabaja en la azucarera, también por ahí hasta para el barrendero, para el gato, para el ratón que anda por allí. Así es que bueno, nos vamos con algo de Angelita Aguilar, ¿sale?

Bueno, pues ahí tienen la primera que les mandamos por allá a los chavos de la azucarera que querían música de Ángela Aguilar. Y pues vamos a complacerlos por aquí con otras canciones. Dicen, nos pidieron varias, dicen que quieren tóquenos varias de Angelita. Y pues vamos a irnos con esta que dice por el contrario, con Ángela va para los chavos de ahí de la azucarera. ¡Vámonos!

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6: Bueno, pues pasan 15 minutitos después de las 8 de la mañana, así es que nosotros seguimos aquí. Y vamos a irnos con algo de Los Ángeles Azules, que lo vamos a mandarle a los chamacones de A de la Azucarera. Por ahí para nuestro compa Tim, que dice que le dediquemos por ahí a todos los operadores, a los low operators, a los que manejan Heister, a los truck drivers y por ahí a todos los demás que nos llevan por delante, al que ande trabajando ahí en la azucarera, ¿sale? Entonces nos vamos a ir con este bonito tema de Los Ángeles Azules que dice tú y tú.

Bueno, pues ahí tienen el bonito tema de Los Ángeles Azules y vamos a irnos con otro que nos piden acá los chamacos de la azucarera que dice que quieren algo con Natalia Lafourcade. Nunca es suficiente.

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Bueno, pues ahí tienen a los Remis con Aviso del Cielo y nos vamos a ir rápido con otro tema que tenemos por aquí. Vamos a mandarla por allí a mi compa el Tiger, por ahí para la gallada, que pues ya andan en la chamba los muchachones, así es que ahí les va con algo de los Tigres del Norte.

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1: Bueno, pues ahí tenían la música de los Tigres del Norte. Y pues vamos a irnos por aquí con algo que tenemos preparado para mi camarada. El Gorrión dice que el muchacho ya anda ahí con las pintas, que ya les anda echando el lonche, porque esa no permiten que les den el lonche tarde. Así es que ahí anda el muchacho echándoles la comida a las pintas. Así es que le vamos a mandar este bonito tema de, dice, El Misterio de Durango con Grupo Laberinto. Ahí te va, Gorrión.

Bueno, pues aquí estamos y no nos vamos. Se nos andan queriendo ir las cabras. Déjenme retrocedo. Es que aquí necesitábamos más manos. Necesitaba volverme un pulpo para poder atender las tres cosas a la misma vez. Tenemos dos computadoras, la mixer y luego el teléfono, ¿eh? ¿Qué les parece? Con razón el Zacatecano ya quería que le pusiera secretaria. No más que no lo dejaron. Bueno, así es la cosa, así es la cosa. Vamos a ver con qué nos vamos, porque estábamos ahí con el mentado gorrión, que pues se comunicó el chamaco. Dice que anda echándole ganas a la chamba. Vamos a irnos con algo que dice el jarrón. Ahí le va, gorrión, para que se la baile ahí con las pintas.

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3: Bueno, pues aquí seguimos nosotros echándole ganas a este negocio. Vamos a irnos por aquí con una dedicación que tenemos. Por ahí los muchachos del rancho del Moose Farm nos piden que le avientenos un dobletazo a los chamacos porque dicen que le andan echando ganas a la chamba. Y para animarse necesitan algo alegre. Y pues ahí les va, nos piden el avión de la muerte con Grupo Laberinto y luego la belleza negra con Grupo Laberinto. Así es que ahí les va el dobletazo, chamacos, échenle ganas a la chamba y tengan cuidado porque, bueno, ya parece que está quitando la nublina, está un poco nublinoso. Esos troqueros que andan troqueando, tengan cuidado, no se vayan de paso en los stop. Así es que nos vamos con el avión de la muerte, Grupo Laberinto.

Bueno, pues ahí está. Aquí tenemos otro dobletazo que nos pide por ahí nuestro buen camarada Martín Pasillas, que dice que ya anda el muchacho echándole ganas a las pintas también. Dice que anda por allá en el rancho. Este Martín ya puso lechería y dice que anda ordeñando las pintas ahorita. Así es que, pues, nosotros vamos a mandarle un dobletazo. Nos pide, que dice que ahora anda muy romántico el muchacho. Así es que dice que quería una lágrima en la garganta con Organización Génesis y busco un corazón con Raúl Santi. Así es que ahí te va, Martín. Échale ganas a las pintas.

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5: Bueno, pues pasan como unos 16, 17 minutos de las 9 de la mañana, así es que pues nosotros ya no nos queda mucho tiempo, entonces vamos a irnos con el mentado coyote con el tema que dice 50 y pico. ¿Será el tejano?

Bueno, pues ahí tenían y nos vamos a ir rápido, rápido, rápido con otro tema que tenemos por aquí, que vamos a mandarlo para la gallada y por ahí para el tigre, que dicen que también le andan echando ganas a la chamba. Y nos vamos a ir con algo de Majo Aguilar que dice a través del vaso.

Bueno, antes de que se me vayan las cabras, acabamos de recibir una llamada del presidente. Nano, nano, nano. Dice que como el otro día, si se acuerdan ustedes, los que escuchan la radio, tuvimos un problemita aquí en la radio y tuvimos que comprar un aparato y tenemos que echarle ganas, vamos a hacer carnitas para recuperar el money, money, money, porque si no, después nos vamos en quiebra. Entonces, vamos a tener venta de carnitas para el 26 de este mes, que viene siendo de este fin de semana al otro. De este sábado que va a venir al otro sábado, es el 26 de septiembre. Y vamos a hacer carnitas para vender y recuperar algo de la pérdida que tuvimos aquí. Que ya ven que cada ratito los aparatos se van haciendo viejitos y pues tenemos que reemplazarlos. No hay de otra, no hay de otra. Todavía estamos pagando la drogota que nos echamos de la vez que se nos quemó el mugrero aquel allá en la torre de Heyburn. Todavía estamos con ese pago y luego el otro día vino otra cosa y bueno, es el de nunca acabar. Pero ni modo, así es la vida, todo tiene fecha. Y ahorita las cosas que hacen, ya las hacen con fecha de vencimiento. No es como antes, que antes hacían las cosas y duraban casi toda la vida. Los carros también, todo, todo, televisiones, computadoras, todo tienen su límite. Ya ahorita es un negocio que ya lo hacen con fecha de vencimiento cada cosa que hacen. Y ni modo, pues así es, necesitamos las cosas. ¿Qué le vamos a hacer más que echarles ganas? Así es que no se les olvide esa raza que queremos el apoyo de ustedes de este fin de semana al otro, así que va a ser el 26 de septiembre. Nos vamos a arrancar a hacer carnitas otra vez, ¿sale? Entonces, estábamos con la música del mentado Julio Preciado y vamos a seguir avanzando. Ahorita vamos a irnos con, después de esta, vamos a irnos con una dedicación, ¿sale?

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5: Bueno, pues nos quedan como unos 25 minutitos para las 10 de la mañana. 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Y pues nos vamos a ir, después de esto, nos vamos a ir por ahí con un dobletazo que nos pide la madrina. Dice que ahora las cobijas estaban muy calientitas y sabrosas, que no las quería aventar. Pero dice que ya se decidió y ya las aventó al suelo. Así es que, madrina, ahí te va tus dos canciones que nos has pedido. Así es el amor con Grupo Venus y Para que no me olvides con Lorenzo Santa María.

Bueno, pues ahí tenían el dobletazo que va por ahí para la madrina y nos vamos a ir con otro tema que tenemos por aquí. Vamos a mandarle por ahí a mi compa Chuy, que ya dice que le han echando ganas a la chamba, que ya mero es la hora de la quebrada. Así es que el muchacho dice que él trabaja por su cuenta y no tiene que andarle trabajando a nadie. Bueno, pues ya hacemos dos, ¿eh? Ya hacemos dos. Entonces, ahí le va este bonito tema con Impacto de Tuzantla.

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3: Bueno, pues a mí se me acabó el 20. Yo con esta canción me despido. No les digo que hasta nunca, sino que hasta que vuelva a fallar por ahí otro. Soy el Mil Usos. Me despido de ustedes con este bonito tema. Mujeres divinas, por ahí para doña Carmen Ortiz, que nos está escuchando por allá en casita. Así es que ahí le va su canción.

Good morning, and buenos días para todos donde quiera que estén across the nation, all over the world. Thank you for tuning in esta mañana. Son las 10:06 de la mañana on this Friday morning. Ya llegó viernes. The weekend is upon us. So yes, it's September 18, 2026. El número aquí es error code 208-678-2280. 678-2280. 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Amaneció frío, ¿verdad? And it was a little bit lloviendo poquito. 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Or some people might call it mist. 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Y todavía hay poquito de fog. Ahorita está about 55 degrees. Cuando highs van a ser nomás 64. Y los lows unos 49. And let me see. Parece que va a llover some more. Como una 24% chance of rain ahora. Y mañana también. Mañana for Saturday. High 66, lows 42, with a 44% chance que va a llover mañana. Y luego para el domingo, high 74, lows 45, sunny skies. 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Y luego, but at the end, it's going to be all right on the high 74. 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No se olvide que yo regreso para atrás a la tarde from 6 to 8, a double shot of Tejano Magic Hora. 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Also también, saludos también para Rubén Batista, el barrandero, que también estuvo aquí esta mañana, porque aquí es Salvador Curín también, el Zacatecano. And all right, listen to shout out there para todos checking us out on TuneIn Radio. Los que están listening on TuneIn Radio. Make sure también spread the word and let everybody else know también que we are worldwide. Pero vamos a comenzar con algo de... 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
10: All right, and a shout out there para la familia Ibarra and Martinez. Ya pasan como unos 21 minutes de las 11 right here in Town of Magic.

All right, llegamos a las 11:28 a.m. de la mañana, right here on Tejano Magic on this Friday morning. Saludos para todos once again. 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All right, tenemos una dedication from the famous Jerry. Vaya, dice que está malo otra vez. Jerry, get to care yourself. Go to bed early también. Jerry wants to send out a song to his dad también, el Zacatecano, que también amaneció malo también. And for him also, and to all his family, la familia Valle, Bautista, Guadarrama, Gerber, and Silvas, la canción está de Caldo de Pollo by Eddie de Reina y Avante.

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1: Ricky.
0: Ándele pues.

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0: mira quién llegó. El buen amigo, el Ruco, aquí con ustedes hoy. No se vayan, mi gente, porque aquí tiene música que les van a gustar. ¡Vámonos!
1: Claro que sí, mi gente, muy buenas tardes. Tengan todos ustedes tarde, pero sin sueño. Ya estamos por aquí, mi gente, hoy viernes. ¿Qué estamos ahí, mi Ruco? 18 de septiembre. Salud, mi gente, muy buenas tardes para todos. Abocánate, Ruco. Ah, bueno, porque es día de corridos. No es la cara.

0: Buenos días, señor tío.
1: Bueno, mi gente, claro que sí. Llegamos un poco tarde, pero aquí estamos, mi gente. Al pie del cañón, ¿no? Parece que hoy completa el comandante Espinosa. ¡Felicidades, comandante! Si acaso completó el soberano, parece que me dijo...
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1: Bueno, me quiero un saludo para Lázaro Rosales, pura comarca lagunera, también para Lalo, el patrón, y también para los otros compañeros de Cameo. Saludos a tú, Lázaro. Un saludito, y gracias por los aquellas cosas de ayer. Ahora, ¿qué quiere? ¿Ahora? ¿Qué fue? ¿Ya no quiso qué? ¿Por qué? ¿Por qué le meniates, culano? Nada, no.
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1: ¿Qué caray, mi gente? Ahora, mi rico, ¿para dónde vamos o qué? Para allá o para acá. Ya tengo unos corridos por aquí bañados, dijo el ruco, ¿no? Ah, me estaban comentando, soñé, que el triqui-triqui ahí viene en puerta, que si voy a... Dale dulcito. Claro, mi gente, yo esa tradición para mí va a seguir adelante.
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1: Gente, yo voy a seguir con esa tradición. En que no me lo quiten porque no dejo de darle a un niño un dulce. ¿Por qué? Porque yo también fui niño, mi gente. Así como lo oyen. Y no voy a pedir el que quiera donarme una bolsita o un puñito. Le agradezco de corazón y el que no, no. Porque no crean que voy a... No, yo los voy a marcar. Así que yo voy a hacer esa traición. Primeramente Dios, que yo esté vivo. Y sigo adelante con esas cosas, mi gente, así como lo oyen. Porque me podrán truncar, pero no me quiten por un lado. No puede, voy a dejar eso... Porque no lo voy a dejar. Mientras esté vivo y ande por aquí, yo no voy a dejar esa traición. Si el desfile no fui, no llevé porque me visitaron los muchachos que me visitaron ya tarde. Pero a la otra ya...
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1: Pues comento, mi gente, esa traición no la voy a dejar por nada del mundo, mi gente, mientras esté vivo, porque también fui niño. Y el día del triqui triqui, que vengan con gusto, me va a tocar el sábado. Primeramente Dios, aquí voy a estar. Solamente que aquel hombre me diga ya lo que estuvo. Pero, primeramente Dios, voy a hacer esa traición. No me voy a creer de nadie. Voy a seguir yo adelante sobre ese caso. Porque también fui niño y batallaba uno para que le dieran un dulce. Con demás que no le demos la escritura. Bueno, mi gente, vamos, prosigamos adelante para mis cumpleaños. ¡Échale, ruco! ¡Aviéntate, pajarero! ¡Vámonos! ¡Aviéntate, no te dejes nada, ruco! ¡Échale, aviéntate de una buena vez! Órale, las mañanitas para los cumpleaños. Hoy 18.

que quede, mi gente, ya sé que no. Ya sé que otro cubo es el cumpleañero, ¿no? Para los cumpleañeros, ¡ah, qué caray, mi ruco! ¡No mando yo el único compadre, ruco, no! ¡De ninguna manera, mi gente! Vámonos, mi gente, para los que no están con nosotros. ¡Emparejate, ruco! ¡Emparejate, porque yo vengo con corridos! ¡O no vamos a chupar ahora! ¡No! ¡Hoy viernes! ¡No vamos a chupar hasta mañana! ¡Ah, qué caray! ¡Ah, bueno, ruco, aviéntate, pajarín! ¡Órale! ¡Te estoy llorando, no lloro, no me acuerdo! ¡Ah, bueno, échale! Cuando se fue, vámonos.

0: Bueno, mi gente, me acaban de llamar ahorita. Espérate. Me acaban de llamar ahorita, mi gente. Andan buscando un chofer. Con o sin, como venga, que más que tenga ganas de camellar. Aquí te enteramos, mi gente. Si quieres trabajar, 208-312-5407. 312-5407. Y nomás quieren que vas a camellar. Que no hagas lo que el ruco. Que no quieres calar. ¡Ah! Oiga, me está doliendo el gurguñate. Me hace falta, yo creo, algunos pistolazos, ¿no? Oiga, porque miren nomás. ¿Algo le está pasando al ruco? ¿Algún embrujo, ruco, no? Fíjate que sí, yo creo, ¿no? Bueno, mi gente, ya saben, de buscar un chofer, si quieres camellar, con o sin.
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0: ¡Ah, qué caray, mi gente! ¡Calmado, mi rico! ¡Nomás no llore! ¡No llore! Calladito se escucha más mejor, dicen por acá. Oiga, nomás. Ya les dije, si que ando buscando un chofer. Ahí está, si quiere que me llame.
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0: Gracias a mi gente que ya está reportando. Saludos a Carlos Hernández, al comandante Espinosa, que está por allá cumpliendo ahí el comandante. Así es que, mi loco, a ver, aquí hay una venta de carnitas. Tu radio Vuelta Tiena tendrá una venta de carnitas el 26 de septiembre de las 10 de la mañana hasta que se acaben. Y coopera si quieres, si pides más de 2 libras, te llevaremos a tu casa. Bueno. Yo creo que me van a hacer una operación, me van a hacer un chequeo el día 24. Voy a estar tirado, yo creo. No pienso que vaya a andar por aquí en las carnitas. Pero a ver qué pasa, mi gente. Primeramente, qué nombre. Porque me va a tocar que me lleven por allá. Me van a tener por encerrado, no sé dónde, pero como quiera. A ver si por acá, Polo el Café está buscando una persona, hombre o mujer, para trabajar en la cocina. Tiempo completo. Para más información, presentarse al restaurante ubicado en el 1251 Overland Avenue, en Burley. Aquí frente, mi gente, aquí con el vecino, el señor del machete, dicen que es bravísimo ese viejo. Ay, es Zacatecas, parece el bravo el hombre. Se le informa a la comunidad que se está vendiendo un carro Dodge Caliber con 143 millas. Para más información y detalles, comuníquense con Tony Pacheco al número de teléfono 431-8246. Se está pidiendo 1500 por allá. Bueno, ¿qué más? Bueno, vamos, mi gente, con música, porque no quiero entretenerlos a tanto wiri wiri. Porque si no van a decir, ya quítate, ¡ay, ay! ¡Oh, mi gente! ¡Échale, ruco! Porque vamos a controlarnos todavía, ¿no? Vamos a ponernos al cienón. ¡Aviéntate, pajarero! ¿Qué hay en los corridos ya? Para estos pedazos que van a comenzar temprano, ¿no? El ruco ya comenzó.

0: presidente, creo que sí, ¿cómo es que no? Que les informa a la comunidad que tiene un cuarto de renta. Para más información, al 208-312-9622. Están rentando un cuartito, así que ya saben, 312-9622. Para que si quieres ocupar un cuartito, que busquen choferes de 3 o 4 personas para acarrear alfalfa y maíz. Para mayor información, con Luis Magaña, al teléfono 208-431-4094. 431-4094. Que por acá se busca un chofer para manejar un semáis, año redondo o temporal, para la papa y el betabel. Teléfono 208-260-6836. 260-6836. Y por acá se les informa la comunidad que usted busca, a ver cómo da, un chofer para 3 meses de cosecha. El trabajo bien pagado. Para más información, comunícate al 208-670-3132. 670-3132. Ese es para la chamba del semáis. Bueno, ya les dije que están ocupando un chofer para allá. Digo, nomás que tengo ganas de trachambear. No va a ser lo que el ruco que no quiere jalar, ¿no? Pero el teléfono para chambear esa chamba del chofer. A ver, échale, ruco. 208-312-5407. 312-5407. Ahora sí, mi ruco, ¿qué tenemos para acá o qué? Aviéntate, ruco, una buena mano para que sigas con los corridos, ¿no? Ay, nomás, de la casa de Dios, de Pagarero. Hombre, corrido, ya ve que lo corren a uno cuando ya le dicen, ya, nomás andan, nomás, queriendo andar chupando, en lugar de que te comportes bien. No, quieres a, tú sabes, desbaratar la huila.
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0: Van a decir, hacemos de casa, ya va a comenzar ese viejo bigotón a estar encandilando tus pelados. Ya nomás que le suenen tantito el cencerro y no los aganchan los gulanos, ¿no? ¡Oh, qué caray!
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0: ¡Ah, qué caray, mi gente! ¡Ahorita les paso el cuento, ¿no? Aguárdeme tantito nomás, déjeme ponerme bien el tiro. Ahorita nos aventamos, arreglamos.
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0: Oigan, muy bien lo que les voy a decir, mi gente. Hoy viernes, si no hay nadie, me voy a quedar hasta las 6 de la tarde, porque quiero que estén contentos, que de canción, ahí va, esto, acá está, que van a comenzar a chupar, yéntenselo, luego, provecho, pues gente, hasta las 6 de la tarde me voy a quedar hoy, si no hay nadie que me eche fuera, le digo ya por acá, con la palabra en la boca, no, aquí me voy a acompañar hasta las 6 de la tarde, así como lo dicen, palabra de macho, así mero, hasta las 6 de la tarde me voy a quedar si no hay nadie, si viene alguien, pues claro que tengo que salirme, no, pero les digo que si no hay nadie me voy a quedar. Así que no quiero que la radio esté sola. No porque quiera acá un puesto grande. No. Nomás quiero que estén contentos, mi gente. ¡Aviéntate, Ruco! ¡Aviéntate el primer corrido! ¿Cómo es que no? Que no se dé la casa, güero borrado. ¡Ahí va pa'l Tigre! Y toda esa gallada alborotada. Pa'l Padrino Chicarcas. También para el Pepito, Padilla. Y los Lloré de los 400. Y también para los mentados Herrera, esos de ahí, Chihuahua. ¡Vámonos para la brocha! También un saludo para la brocha, ¿no? ¡Échale, Ruco! Y para todos los que se juntan por ahí, ¿no? ¡Aviéntate el primer corridito, ¿no? Claro que sí, mi gente. No mando chico padre, mi Ruco. No se cuarteen, ¿no? De ninguna manera, mi gente. ¡Vámonos, échale! Oiga, como quiere el Ruco, muy atento, muy acá, muy... muy chulo, aquí en el aire. ¡Va a regañar mi día anoche, creo! ¡Ándale! ¡Gano, caro!

0: caray, mi gente. Claro que sí, como el que no me recoge. Nos mandan sin ocupar el pagarero. De ninguna manera, mi gente, ¿por qué? Queremos con gusto y con gusto nos vamos, ¿no? Claro que sí, mi gente, para que estén contentos y alegres, por ser viernes, ¿no? Viernes el puro pajuelín, hoy nomás. Salmado me recoge, no sé si ocupar el pagarero. No, no sé qué sueño tuve anoche, no, que lo, no me gustó, dijo aquel. Pero bueno, ni hablar, ¿no? Pero sí me entró en esa, tatema que tengo, ¿no? Que estaba el ruco y andaba por allá, apenas cruzando el puente. ¡Ay, calma, ruco! ¡Ya te de querer pelar, Baltasar! No, no, mi gente, no, no tengo por qué. Lo que pasa es que me gusta el mitote, ¿no? Claro que sí, como es que no. ¿Eh? Así como lo oyen. Quiero que este viernes estén al puro cienono. Eso, échense un grito, si acaso quieren escuchar un cordillito o algo, de lo que sea. No más que no sean alteradas, todo está muy bien. Porque ya saben, ¿eh? Ya saben qué. No quiero que se me vayan a engañar. ¡Vámonos, mi ruca! ¡Viéntate, pajarero! ¡Claro que sí! ¿Cómo de que no? ¿Es hora? Ya es hora, la primera hora de programación, mi gente. ¡Ahora!
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1: Como le estaba comentando, mi gente, este proyecto que estoy haciendo, que voy a hacer, va a ser por mí. Voy a pedir permiso para que me den permiso de entrar con mis cajitas aquí. Así como lo oyen. Así mero, mi gente. A ver a quién le voy a pedir permiso, al mero mero, al Prezi, o al otro, a ver a quién me van a mandar con quién, porque yo no quiero que se vaya para abajo esa tradición. Así que ya saben, ya saben, échale, ruco, voy a seguir con esa tradición que no puedo dejar, porque también fui, como les vuelvo a repetir, no porque me den, no, fui niño, y todavía soy niño viejito, no, pero como quiera, mi gente, no quiero que se vaya a retirar esa tradición, porque el día 31 de octubre, el día de triqui triqui, aquí vienen los niños y que vengan por su bolsita de dulces. Así estamos, ruco, aviéntate, pajarero. No te chico padres, ¿cómo es que no? ¡Vámonos! ¡Vámonos! Las curvas de la borrada. No valía la borrada. ¡Ah, qué caray!

a mi gente, voy a traer la librería que voy a entrar, mi gente, antes de que se me olvide. Yo me voy a retirar, yo creo que voy a ir para mi pueblo, bien sea en noviembre, diciembre, no sé cuándo, pero les voy a decir una cosa. Cualquiera que quiera una licuz, díganme, aportadlos, porque quiero traer unas licuzes para regalárselos, no crean que se los voy a vender. Regalárselos, así como abro la boca, me gusta abrirla bien y bonito, así como lo oyen. Pero la vez pasada que fui a jurar un sultano y mangano, les traje lo suyo y quiero nomás que me digan con tiempo porque así los apunto y ya sé lo que voy a traer. Así como lo oyen. Esa corre por mi cuenta. Voy a ganar. Borrachera pongo. El sentimiento traigo, borrachera pongo. Así como lo oyen. Sin compromiso, nomás dígame, Ruco, yo quiero una. Puro esquilo, dijo que. ¡Ah, qué caray! No creen que otra cosa. ¡Ah, Ruco, yéntatelo! Ahora, dejando cosas, mi gente. Así como lo oyen. Nomás que dígame con tiempo porque así me preparo, ¿no? Andar en el pajolín ahí donde voy y así me ero. Para no quedarle mal a nadie, ¡ve, don Miguel! A nadie le quedo mal, mi gente. ¡Sí, cámalo, Rico! ¡Aviéntate, pajarero! ¡Ah, van a que venga otro corrido, ¿no? No de la casa, sino de allá, ¿no? ¡Órale! Lo que vamos y venemos, ¿no? ¡Vámonos! ¡Salud para este Reyes Vega! ¡Salud, Reyes! ¡Ahí te va, Reyes! ¡Ahí te va, Mauricio!

0: pues, mi gente, puro corrido, ¿no? Si quieres un corrido, ya sabes, ¿eh? No quiero que te quedes con las ganas. Y si quieres comenzar temprano... ¡Ay, ya, muévele, ruco! No, no les muevo, mi gente. Nomás me gusta complacerlos porque... No es que esté por bueno aquí, no. Estoy porque me gusta complacerlos nomás. Así como lo ven. Porque vengo del pueblo de Piedras Negras, Coahuila. Ahí donde dicen por acá. ¿Para qué les platico lo demás, verdad? ¡Ay, caray! Ahí donde pasa el río Bravo. Está lleno de cocodrilos. Echaron como unos 5 o 10 cocodrilos para que muerdan ahí a la gente que pasa por ahí, ¿no? Ah, que caray, según dicen ahí las malas lenguas. No me lo crean a mí, ¿eh? Pero yo tenía 15 años cuando andaba pasando por el río Bravo, ¿cómo era? Para 70 que tengo, 71, ya llovió, ¿no? Pero sí, a lo muy joven me vine a andar por acá. Según andaba el terreno oscuro de rano, no sé cuál era. Pero como quiera, mi gente, aquí ando todavía no me puedo ir. Vine a comprar un carro y ya no lo compro. ¡Calma, rico! Ahora menos, ya no me dejan manejarlo. Mi familia no creen que la ley. Mi familia.
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0: ¡Ay, qué caray! No, no había, le están echando los cocodrilos para que muerda a la gente y le hagan el viaje, ¿no? Hermano, no estoy diciendo que vino. No, no había, si nunca había cocodrilos. No, no, pero lo están echando.
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0: ¡Claro que sí, mi gente! ¡Come, que no lo ponga, vamos, rico! ¡Espérate! ¿Para dónde vas o qué? ¿A qué caray? Bueno, me están pidiendo por acá. A ver, ¿para dónde voy? Bueno, a ver, ¿para dónde? Déjeme ver por acá, hombre. Fíjense nomás, mi gente. Fíjense nomás. No voy a llorar como macho. Nomás voy a hablar muy bien de todos ustedes que están reportando, mi gente escuchadora de la radio Buen Latina. ¿Qué, qué? ¿Qué truco, qué? Nada. Lo que quieras, aquí mero. No, mi gente, gracias por el apoyo. Yo les, me gusta agradecer a la gente que nos apoya, más que nada, la verdad. ¿sí? Ya están diciendo los señores presentes acerca de un huesito, un puñito o algo. ¿No creen que estoy pidiendo? No. Lo que sea tu voluntad, si acaso quieres, bienvenido, y si no, ni modo. Así como lo vi. No van a pensar que yo, que fue, que... No, tampoco. Me gusta hablar claro y me gusta, y si, porque siempre me han apoyado, así como lo vi.
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0: Estaba comentando, mi gente, hay mucha gente muy cooperadora, más que la mala verdad, como lo vuelvo a repetir, porque yo he comenzado varias cosas y gracias a todos ustedes que nunca han dejado de apoyarme. ¡Ah! ¡Espérate! ¿Por qué? Bueno, ya va para mi gente de por allá, que andamos por acá, cruzando cocodrilos, cruzando todo el circo, para mi gente centinela, mi gente. Un saludo para este Felipe Luna, para Juan y todo mi centinela por allá, mi gente, toda mi gente que me conoce o no me conoce, pero allá voy a pescar, a tirar los anzuelos. Ahí me gusta mucho ir a pescar a centinela. Le mando un saludo a esta centinela. Ahí le va a borrar Luna. Y para todos los que andamos por acá, ¿no? Andamos por acá brincando ese animalero, ¿no? Ahí te va borrado. ¡Vámonos! ¡Échale!

0: ay, mi gente. Déjenme ir a patrocinadores. Ahorita regreso, mi gente. No, ah, comenzando. Lo prometí, deuda, ¿no? Si no hay nadie a las 4 de la tarde, aquí le voy a pegar hasta las 6. Así como lo oyen, ¿eh? Traigo permiso escrito por mi tía. Dijo que, ah, qué caray. Bueno, mi gente, no, mi gente. Ya tenía pensado de... No queremos que esté sobre la calle, mi gente. No tenemos nada que ir a hacer a la casa. Vamos a lavar los trastes y atender los catres. ¿Qué más vamos a hacer? Mejor aquí lo pasamos con ustedes, ¿no? Aquí, caray, mi rico, calmado. Sí, no, mi gente, ¿es cierto o no? Claro que sí, como que no. Échale, rico, viéntate, pajarero.
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0: Bueno, mi gente, a darle mi ruco que es mole de olla. Un saludo para el gallito de Hayward, Rolando Martínez. Y también para... Ah, ¿cómo se llama la criatura tú, Rolando? ¿Cómo se llama la criatura? ¡Jennifer! ¡Al estado de California! Un saludo para Jennifer, que está por allá en el estado de California. Y el gallito acá llorando como el ruco, ¿no? ¡Ay, qué caray! ¡A moqué y moqué! ¡A llore y llore! ¿Eh? Pero cuando andan por aquí, como unos gallos, no andamos, baile y baile, ¿no? ¡Bueno, mi gente, vámonos, ruco! ¡Aviéntate, pajarero! ¡Órale! ¡Ahí te va la otra borra luna! ¡Oye nomás! Esta te la manda el ruco, ¿no? A toda mi gente por ahí, centinela, ¿no? ¡Ah, qué caray! Que andamos por acá en Estados Unidos. También a este... ¿Cómo se llama? ¡Ah, qué caray! Ya se me olvidó. ¿Cómo se llama este señor? ¿González? ¿También es centinela? ¿Es un señor que me habla? ¿Un señor barbón? ¡Vámonos! ¡Échale! ¡Carlos González, perdón! ¡Vámonos! ¡Ahí te va, Carlos! ¡Aviéntate, pajarero! ¡Vámonos! ¡Hoy nomás! Lo que le manda a centinela. ¡Órale! ¡Échale, ruco! Las niñitas bailando y las mamitas rezando. ¡Hoy no más! ¡Ándele! ¡Bailamos, tía! ¡Véngase!

gente, prosigamos adelante. Voy a mandar un saludo a mi compa, lo conozco más de Facebook Live, a mi Juan González en Houston, Texas, allá en la Tejana, no, allá tiene una estación de radio Tejana, allá me convidó que fuera a echar una vuelta por allá, a platicar con él por allá, en Houston, Texas, puro mundo nuevo, mi Juan, y nos mandó esta canción para que la sonara.

me quiere llevar una composición de mi amigo Juan González, ¿no? De Houston, Texas. El puricito mundo nuevo de Piedranera, ¿no? ¡Ahí le va, señor Salvador! Esta también está buena la canción del señor de Salvador, ¿no? Dice que eran dos, pero no sé dónde quedaría la otra. A ver si me la manda el señor para que tocásela, ¿no? ¡A uno lo que chere! ¡Aviéntate, pajarero!

0: bonita composición, mi gente, el señor Salvador, más que la mera verdad, mi gente. Más que la mera verdad, mi gente. Tiene bonita letra. Para que fíjense nomás. Compuso el señor la canción. Ah, que digo, no van a pensar que estoy hablando mal de la gente, ¿no? Para que lo manden a uno a la retama, a la retama, no, al nursicomio esa cosa. Yo soy enemigo de eso, mi gente. Yo soy muy enemigo de que vaya uno a dar ahí. Esperemos que no lo van a echar a uno ahí, ¿no? Porque he conocido varias personas que muy poquitito se van luego. ¿Será muy feo ahí? O sabe Dios. Pero bueno, esperemos en aquel hombre, porque yo pasé por esos menesteres, que mis hermanos, que esto y que el otro, que iba a estar muy bien. No, señor. Mientras yo viva, esa viejecita que me hizo nacer, no va a ir a dar ahí. Mi junta madre, que yo no esté, duró 15 años conmigo ahí en la casa. Así como lo de mi gente. Es una tristeza que lo manden a uno ahí. Pero bueno, échale, loco. No te chicopales, pajarero. Vámonos. No hablemos de cosas malas, puras cosas buenas. No. Aviéntate, pero es una cosa para mí, no. Ahora, échale.
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0: ¿A qué caray, mi ruco? ¿A dónde vamos o qué? No más que no quiero ir para Piedras Negras, que están los cocodrilos. Están los cocodrilos con la boca abierta, tú, ¿cómo se llama? Tú, Luna.
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0: Bueno, mi gente, ya es todo aclarado. Así es que, dale, Ruco, no. Ya saben, hoy viernes. Vámonos, Ruco. Viernes del Pajuelino. A ver, ¿ya comenzaron? ¿O sea, no comienzan? ¿O qué van a hacer? ¿O qué vamos a invitar? ¿O qué? ¿Cómo hacer? ¿Eh? Así mero. Bueno, mi Ruco, ¿qué tenemos por acá? A ver. ¿A dónde vamos? ¡Ah! Este va para Jennifer, que está en el estado de California, de parte del gallito, de aquí de Jairo el Pelado. Dice que la quiere harto el pelado. ¿Sí? Alborotado como un gallo. Y después le digo lo demás. Así es que, ya saben, Ahí le mando un saludo a mi tía. Que la mañana me volvió muy temprano, que le dio a las 3 de la mañana. Dije, caray, no, hombre. Ah, bueno, pero aviéntate. Un saludo para mi tía, que ya me lo viene, ¿no? Ya me dijo usted, le acaban las vacaciones, ¿no? No, no hay que jugarle unos asuntos. Una herencia dice para acá, ¿no? Ay, no, va a calmar, loco. Bueno, vámonos, échale. Hasta Jennifer, que está en el sur de California, el parte del gallito. Ahí te va, gallito. Ahí te va, salúdame, Benito, y al primo. Ahí salúdame, salúdamelos.

0: quedó, compre el señor gallito? Claro que sí, ¿cómo es que no? Ahora ya le puso para ir el gallito para que se acuerde Jennifer, ¿no? Bueno, mi gente, nos faltan 4 minutos para las 2 de la tarde. ¿Eh? Como les dije, ¿verdad? Digo una cosa y digo otra, ¿no? Ay, caray, no, no, mi gente, échale, síganle haciendo la programación en grande, ¿no? Claro que sí, mi gente, ¿para qué? Les den ganas de chupar, hoy no, ¿eh? ¿Cómo andan por ahí mis ranchos? ¿Cómo anda toda mi gente chambeadora? ¿Están ocupando choferes? Ya saben, ¿eh? Choferes están ocupando. Si acaso, ahorita van a tener otras hojitas, porque ya no ocupan choferes, ¿para qué? Si quieren camellar, con o sin, ya saben, ¿eh? Ustedes me entienden, ¿verdad? Lo que estoy diciendo. Ajá, así mero. Así es que, a dale, mi loco, ¿no? Claro que sí, ¿cómo es que no, mi gente? ¿Para dónde vamos? ¿Para acá o para allá? Pues no, ¿para dónde venimos, loco? Pues, ¿cuál es el asunto? Ay, qué caray. Bueno, esperamos que ponerle ahí para no cortar la canción. Porque le mando un saludo a Reyes Vega, la serie de Rupert. Ahí te va, mi Reyes, para mí, para ti, ¿no? Para Reyes Vega y para el Ruco Rodríguez, ¿no? Oh, no más. Fíjense, hermano, gente. Vengo con un gustazo bruto, que qué bárbaro, ¿no? Que siempre me gusta venir contento. Si no, ¿qué vengo? ¿Verdad? Pues vengo porque me manda mi tía. Si no, ya ven. Tengo buena rienda, ¿no creen que no? ¿Qué creen que no? ¿Eh? Tengo buena rienda que... Me dijo, tú vete a tu allá, a tu allá, a tu colaboración, y ahí quédate. Tú no te salgas para ninguna parte, termina con la gente y punto. ¿Eh? Así ya sabe mi gente. ¿Eh? A mi gente chambeadora, aquí, allá y más allá, ¿no? Así mero. ¿Eh? Vamos a seguir, ya me toca, ¿no? Bueno, como les digo, ¿verdad? Ahorita le voy a preguntar al señor que está allá afuera, ¿cómo le muevo aquí, ¿no? Porque no se me niale, ¿no? Échale, échale, échale.
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1: A darle, mi rico, que es mole, ya no. Ya quedó por aquí. ¿Qué estás pidiendo aquí? Espérate, no pites, o me calmo tú. No pites nada. A ver, mi rico, vámonos. Ahí te va, Reyes. Pa' mí, pa' ti, pa' el ruco, y pa' Reyes, venga. Vámonos, échale.

0: antes de seguir adelante, déjenme ir a unos patrocinadores. Aquí estoy todavía, no me voy. Ya les dije, acá me voy a ir, ¿no? Si no hay nadie, hasta las 6 de la tarde. Si alguien viene, pues claro, con gusto, ¿no? Claro que sí, mi gente. Pero ya les digo, si no va a venir nadie, no es viernes, porque la voy a agarrar derecho, ¿no? Los viernes voy a agarrar si no hay nadie, porque quiero que estén alegres y contentos. Porque para los que vamos a chupar, ¿no? Ay, no, Macal Marco. Ay, qué caray.
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0: Cariñito, ¿dónde? ¿Qué fue, Ruco? ¿Qué hiciste o qué? No sé ni qué, ¿verdad? Pero ya bailo, Bertano. Vamos, Ruco.
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0: ¡Ay, qué carajo! ¿Qué fue? ¿Nada? ¿Poca idea con la yoca, no? ¡Órale, échale!
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0: Bueno, mi gente, vamos a servicios sociales. Dice por acá, Polos Café está en busca de una persona, hombre o mujer, para trabajar en la cocina. Dice por acá, tiempo completo. Para mayor información, presentarse al restaurante, ubicado en el 1251 en la obra. Aquí frente a nosotros, mi gente. A ver, loco, ¿sí por acá? A ver si les informa la comunidad que se está vendiendo una 2010 Dodge Caravelle con 140,000 millas. Para más información y detalles, comunícate con Tony Pacheco al número 208-431-8246, 431-8246, piden 1,500 por ella, ¿sí? A ellos, para acá se les informa que se está de renta un cuarto. Para más información, comunícate al 208-312-9622, 312-9622, dale vuelta, loco. Dice, por acá se buscan choferes de 3 o 4 personas para acarrear alfalfa y maíz. Para mayor información, con Luis Magaña. Teléfono 208-431-4094. 431-4094. Dice, por acá, José busca un chofer para manejar un maíz. Año redondo, para la papa y el betabel. Si no quieres temporal, hay mero, hay chamba. Teléfono 208-260-6836. 260-6836. Dice, por acá, se les informa a la comunidad que en busca de un chofer para 3 meses de cosecha. El trabajo bien pagado. Para más información, comunícate al 208-670-3132. 670-3132. Dice, por acá, va a haber una venta de carnitas el 26 de septiembre. De 10 de la mañana hasta que se terminen. Ay, vamos a comer carnitas. Sí. Pides más de 2 libras, te la llevamos a tu casa. Así que ya saben, ¿eh? Y coopera. Hay que cooperen con nosotros. Dice, se anda buscando un chofer. Al 208-312-5407. 312-5407. 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Cercada, alrededor. Para más información, teléfono 208-219-2411. 219-2411. Bueno, mi gente, vámonos. A darle, mi loco. Claro que sí, mi gente. Faltan 25 para las 2 de la tarde. Así que, vámonos, pajarero. Véngase.

ha pasado. ¡Órale! ¡Ahí te va, Teodoro Rivera Jr.! ¡Ahí te va! ¡A Vicente Pesco Washington! ¡También saludos! ¡Ahora, échale el grupo! ¡Arriba, échale el pajarero! ¡Hasta mi cuarca lagunera! ¡También, no se quede atrás! ¡Al Rancho Mosca!

1026, ya me están reportando que ya están escuchando por ahí. Así que, mi gente, ahí les pedimos el apoyo de todos ustedes para venderle las carnitas. Claro que sí, mi gente, con sus menesteres, ¿no? ¡Échale, Ruco! Ahora sí, vámonos, pajarero. Ahora sí, que venga para mi comarca lagunera. ¡Ay!

0: Nene, ¿tienes el apoyo para las carnitas? Aquí tenemos el día 26. Va a ver, queremos vender muchas carnitas para que esta red siga adelante, mi gente. Así es que ya saben, la azucarera, mi gente, la azucarera, mi gente por acá y mi gente por allá. Apóyenos con una librita de carnitas y ya saben, ¡ah, vámonos, mi rico! A ver, aviéntate. Ahí va para mi comarca. A ver, ¿dónde voy? ¡Ah, qué caray, loco! ¿Qué más te falta? Déjame ver, ¿dónde voy? ¿Dónde voy? ¿Dónde voy? Ya viene mi lonche ahorita. Van a tener unas lengüitas de canario y unos sesitos de cotucha. Hoy nomás. Sí, mi gente, ya. Ya viene por aquí, ¿no? A ver, ¿dónde voy por aquí? Aviéntate, pajarraco. Ah, bueno.
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0: Bueno, mi gente, prosigamos adelante. ¿Cómo es que no? Nos faltan 10 minutitos para... No, 5 minutitos, perdón, 5 minutitos para las 3 de la tarde. ¡Ay, ya, loco! ¡Aviéntate para agarrar, loco! ¡Vámonos!

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0: gente que está cantando una lengüita de canario y un ojito de cotucha para aguantar hasta las 6 de la tarde. Creo que sí, mi gente, ¿cómo es que no? A ver, ¿qué tenemos por acá, mi ruco? Aviéntese, pajarero. A las 3 con 14 minutos, ¿no? 3 de la tarde con 14 minutos. Ya está la lista aquí de las carnitas. Gracias a toda la gente que está reportando para ordenar sus carnitas, ¿eh? Todo completito con tortillitas, salsitas, cebollitas y todo. Ándele, para que nomás las abra y surcos, a darle chicharrón. Claro que sí, mi gente, ¿cómo es que no? A ver, mi ruco, aviéntate, pajarero. Claro que sí, mi gente, apóyenos para el frente de las carnitas, ¿no?
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0: Llegaré, mi gente, se me adelantó una canción por acá. Pero vamos a darle. ¿Qué me faltaba por acá, mi rico? A ver. A ver, ahí te va. Ahí le va mi gente chambeadora. A ver, ¿cómo? Está la... Pa' mi ruso. Pa' Luis Herrera, pa' Jorge. Pa' Don.

mi gente, vamos a servicios comunitarios. No se les olvide, mi gente, ocupamos el apoyo de todos ustedes, toda la comunidad, porque vamos a vender carnitas el día sábado que entra, ¿no? El 26, sábado 26, carnitas con tortillitas calientitas y todo el asuntito, salsitas y cebollitas, y bueno, un escándalo de correr. Tu radio Buena Tienda tendrá una venta de carnitas el 26 de septiembre, de 10 de la mañana hasta que se terminen. Coopera y pide más de 2 libras para llevártela a tu casa. Claro que sí, mi gente. A ver, aviéntate, Rocó. ¿Qué me dice por acá? A ver, Polos Café está buscando una persona, pedao macho, hembra, cualquiera de los dos, para trabajar en la cocina. Tiempo completo. Para más información, preséntate en el restaurante ubicado en el 1251 Overland Avenue, en Burlequín, frente a la gente aquí, mero. Si quieres cambiarnos, así es que ya sabes, estás convidado. Dice, por acá se les informa la comunidad que está vendiendo una 2010 Dodge Caravier con 143 millas. Para más información y detalles, comunícate con Tony Pacheco al teléfono 208-431-8246, 431-8246. Se está vendiendo, están pidiendo 1,500. ¿Sí, no? Sí. ¿Qué me dice por acá? Se les informa la cosa que tiene un cuarto de renta. Para más información, comunícate al 208-312-9622. 312-9622. ¿Qué se va por acá, Mirko? A ver, se buscan de 3 o 4 choferes, personas para acarrear alfalfa y maíz. Para más información, con Luis Magaña, 208-431-4094. 431-4094. ¿Qué se va por acá, Mirko? A ver, se busca un chofer para manejar un maíz. ¿Año redondo o temporal? Para la papa y el betabel. Teléfono, 208-260-6836. 260-6836. ¿Vas, Borrego? A ver si por acá se les informa que está un chofer para 3 meses de cosecha. El trabajo bien pagado. Para más información, comunícate al 208-670-3132. 670-3132. ¿Qué me dice por acá, Borrego? A ver, buscan un chofer con o sin licencia para manejar uno de 10 ruedas, ¿no? Algo así. Teléfono 208-312-5407. 312-5407. Así es que, bueno, Mirko, aviéntate, ¿no? Vámonos, que siga el otro, ¿no? Vámonos. ¿Cómo es que ya pasó? Un saludo a Zapasco, Washington, a los hermanos Lozano, con la troca del Moño Prieto. Órale, Luco, aviéntate, pajarero. Que venga, y que venga, ¿no? Claro que sí, ¿cómo es que no, mi gente? ¡Vámonos!

0: son las 3 de la tarde con 32 minutitos. Déjeme ir a unos patrocinios, mi gente, que tengo por aquí. Amontonaditos, dijo aquello. Para seguir adelante, mi gente, con ustedes. Claro que sí, mi roca. Siéntetelo. Como les recomiendo, si caso aquí, aquí me hasta las 6 de la tarde.
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0: ¡Ah, qué caray, Ruco! ¿Qué? ¿Dónde vamos, Ruco? ¿Para dónde o qué? ¿Para allá o para acá? ¿Un saludo al primo, no? ¿Un saludito por ahí? ¿A Chompiritas? ¿Ahora qué vamos a festejar, Chompiritas? Saludos por Chompiritas, que anda caminando duro, ¿no? A Chompiritas, que siempre festeja cada sabadito, ¿no? Cuando no lo confirman, lo hacen con él lo que quiere.
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0: Bueno, mi gente, prosigamos adelante. ¿Cómo es que no, mi ruco? Que no aflojen mi tote, ¿no? ¡Échale! ¿Que sigan los corridos, no? ¡Ah, qué caray! ¡Vámonos! ¡Aviéntate! ¡Que no afloje la música! ¡Buena música! ¡La 91.9 en los comentarios! ¡Vámonos! ¡Los viejos robles! ¡Anda!

0: gente tenemos por acá, mi rico? Tenemos de todo con el boticano. Tengo unos patrocinios más, mi gente, por acá. A ver dónde ando por aquí. ¿Dónde voy y para dónde voy, no? Ay, caray, ¿para dónde iré? ¿Para allá o para acá? A ver, ¿para dónde arranco? Ahorita he hecho un volteón, hijo, que no. Vale.
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0: ¡Ah, qué caray! ¡Bándele! ¡Pajarraco! Bueno, ¡aviéntese!
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1: Bueno, mi gente, prosigamos adelante, ¿cómo es que no? ¡Vámonos! ¡No le flojes, pajarero! Ahí vamos con otro cantador. Échale, el señor de las canas, Lorenzo de Monteclaro.

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1: Bueno, ¿qué quiero prometer, deuda, no? Me voy a quedar hasta las 3 de la tarde. Que venga el compañero Robert Silva. Echarme afuera, si quieres, saben, gente. Síganse reportando. 678-2280 con Aerosol 8. Para un rolón, una rolita chiquita, una acá. Ya saben, ¿eh? Hasta las 6 de la tarde se va a quedar el ruco. Porque estoy castigado. Vámonos. ¿Qué ya, loco? Ahora sí, aviéntate el ausente. Vámonos con don Lorenzo Montecarlo. Ay, mi gente. Me estaba mirando por aquí. Hoy tengo que poner algo de abril 78. Tengo tiempo. Ay, es que no miro esos, que oigo esos pelados que cantan, ¿no? A ver, aviéntate, pajarero. Ah, bueno. Saludos para Pancho Rodríguez, por ejemplo. Allá digo el palo. Carlos Hernández. Este Mario Domínguez. Y también para el comandante Espinosa, que hoy está cumpliendo años. Algunos poquitos, ¿no? Buenas felicidades para el comandante. Si acaso les pegué el ruedo, ¿no? Ah, bueno, pero caliéntate. Échale. El ausente, don Lorenzo Monteclaro. Órale, para que se me quite la gorda.

0: digo, lo prometí, le dije, ¿verdad? Que me, así me iba a ir, así me voy. Bueno, mi gente, ahora voy a mandar un saludo a una señora de Hueso Colorado. Le gusta mucho esta clase de música. Y yo no estoy para decir que no, ¿verdad? Y también me voy hasta mi barrio, que me veo crecer y nacer por allá, ¿no? Ahí en mi barrio de la Buenavista Sur, por allá, mi carnal Pancho Rodríguez, a su compadre Carlos Hernández, a Mario Domínguez en San Antonio, Texas, al comandante Espinosa, ahí en la colonia Infonavit, que está comentando eso el comandante, ¿no? Felicidades para el comandante, ¿no? Así es que, vámonos, dos y dos, dos pa' aquí, dos pa' allá, ¿no? Vámonos, avientes, bajanero. Ahí te va, Carlos, para recordar a mi compa Salvador Díaz, Chavita Díaz. Ay, sí, a mi canal que le ganó una novia. Pues tenía pleito con él. ¡Vamos, recogiéndote! ¡Ahí te va, canal! ¡Vámonos, para que te acuerdes, Chava Díaz! ¡Órale, mi recogiéndote! Ahí les va a parar una señora de Hueso Colorado.
1: No quiero.
0: ¡Ay, no más!
1: ¡Ni volver!
0: ¡Ándele! ¡A tu caray! ¡Vamos a

0: qué cara, mi gente. Pura es para colgarse uno, ¿no? Pero la cintura, ¿no? Del peso no cala. Ah, qué caray. ¿Verdad? Claro que sí, mi gente. ¿Cómo es que no? Pues así cantaba mi compa Chava Díaz. ¿Verdad? ¿Verdad que sí? No era de mi edad, era más grande que yo, pero era de mi canal, yo creo. Échale, échale, échale, vámonos.
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0: Mi gente, prosigamos adelante, como dice, ¿no? Ya son las 3 de la tarde con 17 minutitos, mi gente. Vamos, mi rico, que venimos por acá, que siga cantando bracano los Estrella de Piedras Negras. Claro que sí, mi gente, como les vuelvo a repetir. Vamos, mi rico, aviéntate. Aquí andas de alborotado y afrentoso, ¿no? Aviéntate. 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

caray, mi gente. Lo prometí a ustedes, como les dije, ¿verdad? Ahora viene el grupo Abril 78, a ver qué música trae de antes, ¿verdad? Vamos a recordarlo. Claro que sí, mi gente. ¿Qué tienes por acá, mi roco? Aviéntate, pajarero. A ver qué tenemos por acá. O no, ahorita lo vamos a calar. Este Abril 78, ¿no? ¡Órale! ¡Vámonos! Y una buena vez, porque aquí le tengo a mi carnal. Para que se acuerde. Al carnal por allá, ¿no? Y a sus compañeros. Vámonos, roco. A ver la primera, ¿no? ¡Ahí lo vas! ¡Ándele! ¡Juras que no pagan!

gente. Puro espandar bien persogadito, ¿no? Claro que sí, mi gente, ¿cuál decía mi tía, no? ¿Eh? Bien persogadito, bueno. Acá y allá y más allá, ¿no, mi loco? ¡Échale, loco! ¡Aviéntate la otra, ¿no? Porque el Rancho Mosh, le mando un saludo, ¿no? Ya abrieron otra, los muchachos. ¡Qué diantres esos muchachos, hombre! Pero que no le bloque, ¿no? Aquí estamos para complacerlos. No me digan que esto que fue, que vino, que si puedo o no puedo, porque puedo estoy. Ustedes saben bien que la radio es del pueblo y para el pueblo. Queremos que estén contentos. Y chupando con mala sono, ¿no? Pega el trago y buche y un grito, ¿no? ¡Ah, qué sé! ¡Ella lo comiente, hombre! Yo no sacaré el caso donde yo le ruco, ¿no? Me dicen que si yo estudié, no vine a la escuela. ¡Ella lo comiente de hoy, mira, ¿no? ¡Ahí lo va!

0: mi gente, ahí quedó complacido los muchachos del Rancho Moss. Bueno, mi gente, faltan 7 minutitos para las 5 de la tarde. Oiga, nomás que han hecho de Bacanova de Rono. Bueno, déjame ir a otros patrocinios, mi gente, para seguir con otra musiquita más, ¿no? Claro que sí, ¿cómo de que no? ¿Dónde voy, Rico? ¿A dónde voy? ¿Para acá o para allá? Yo creo que para acá, ¿no? Bueno. ¿Dónde me quedé, digo yo? Ah, aquí vengo, aquí cerquitas. Déjenme ponerle una buena vez. Porque... A ver qué voy a hacer. ¿Para dónde vas o qué, Rico? ¿Para allá o para acá? Órale. 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
0: ¡Ah, qué caray, gente! Bueno, mi loco, ¿qué sigue por acá o qué? ¿De todo como botica, no? ¡Vámonos! Una hora más nos va a faltar, mi gente, de programación. Así es que, vamos a aguantarla, ¿no?
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0: Bueno, mi gente, pero sigamos adelante. Un saludo para mi canal Pancho Rodríguez por allá en Lisboa de Patejas. También para el comandante Espinosa, para Carlos Hernández, para Mario Domínguez y todos los que se juntan por allá. Ahí va, muchachos, para que se acuerden. Un saludo para Julio Pedraza. También un saludito, Julio. Ahora.

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1: Ahora sí, mi gente. Una media hora más que me queda. Tres cuartos de hora. Vamos, Muro Cachale. Ahora.

al señor de Declo, al señor Cuevas, algo así, ahí le va mi amigo. ¿Cómo no que lo disfrute? ¿Cómo es que no faltaba solamente que el ruco se cuartie? De ninguna manera, mi gente. Ah, buen ruco, viéntate. Ahí le va.

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2: ¿Dónde vas, mi rico? ¿Dónde vas? ¿Para dónde o qué? ¿Ya te ves cuarteando o qué? No, no, mi gente, de ninguna manera, ¿cómo voy a cuartear? ¡Ándele! ¡Ah, yo vamos a ir mañana! ¡Ah, qué caray!
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2: ¡Ah, qué caray, mi rico! 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
2: ¿A qué caray, mi rico? ¿Qué va o qué? No, déjame poner un retiro por aquí. ¿Por qué? ¿Por qué? Ya me he dicho, me retiro. Como les dije, ¿verdad? Ya me he dicho, me retiro. Porque vivo lejos, chico ruco, ¿no? Echale, loco. Aviéntate, pajarero.
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2: Esto, mi gente, ¿cómo es que no? A ver, Ruco, ¿dónde vas por ahí? ¿A dónde vamos o qué? ¡Ay, ponte a punta la cachucha!
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2: Mi gente, pero sigamos adelante, échale, ahí va otra con la migra. No se crean, no se crean que son los verdes con la migra. Vámonos, porque con los otros me voy a despedir. Échale, Ruco. Vámonos, yo le voy a ver, ¿no? Vámonos.

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mi gente, yo me retiro, que pasa buenas tardes y hasta mañana. Mañana regreso a las 5 de la tarde al Pajo Elín, así que pasen buenas tardes. Hoy te viene el compañero Silvas con el Chortejano.